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1: Ya estamos de vuelta y bueno, ahorita que estábamos hablando de los dilemas de la vida real, nos quedamos platicando aquí en el backstage de la radio, gracias a toda la gente que también ha estado llamando para acá, y llegamos a una conclusión, porque tener 30 ya no es lo que era. Los millennials ahora están rompiendo además con el modelo de sus papás, entonces yo creo que no hay que clavarnos en esas cosas, o sea, ni bodas, ni propiedades, ni el trabajo de sus sueños. El estilo de vida de los millennials está rompiendo esos estereotipos que dominaban en la generación de los papás, y ahora va un poquito más pegado a la generación Z. Ya ves, si los queremos a la generación Z, estamos aprendiendo de estas cosas nuevas, ¿no? Porque hubo un tiempo, ¿verdad? No tan lejano, en el que cumplir 30 era como haber alcanzado ciertas metas, ¿no? Era tener tu pareja estable, una hipoteca firmada, tu trabajo fijo. Y sí, a lo mejor, si no tenías hijos, al menos era una idea clara de tenerlos pronto. Ya estabas casado en ese entonces. Era un estilo de vida ordenado que sabías muy bien qué era lo que iba a pasar, como muy previsible, ¿no? Marcado por el calendario social. Pero en esta segunda ronda, ¿verdad? Y en esta segunda década de siglo, algo cambió. Hoy, la treintena ya no es un punto de llegada, sino más bien como una especie de reinicio. Aquí es donde dices borrón y cuenta nueva. Entonces, cuando tú llegas a tus treintas, ya para esta época, en 2025, o pasarla, pues puede significar que estás empezando una nueva carrera, una relación ya sin etiquetas, un viaje, pues, a lo mejor sin el vuelo de regreso, ¿no? O una vida entera en modo beta, yo qué sé. Puede significar sentirse hasta más adolescente que nunca, pero con algo de que no tenías a los 16, que es autoconocimiento o al menos el deseo de encontrarlo. Esa década en la que antes estaba como el tema de la estabilidad, ahora parece ser todo un camino de descubrimiento. Y desde ahí están los cambios, ¿ves? La generación millennial se ha despegado del manual heredado. No todos quieren casarse, no todos quieren tener hijos, ni quedarse en el mismo trabajo 20 años, ¿no? ¿A poco no? ¿Te sientes identificado con esto? Bueno, decir que cada vez hay más gente que ya no romantiza el sacrificio laboral, ni los vínculos eternos si no son felices como antes, o no se encuentran con el contexto adecuado para cuidarlos, pues esto como es como algo muy obvio, ¿no? Y eso, aunque a veces dé como miedito, vértigo, no sé, es también una forma de crecer que viene dada por varios factores, ¿no? Claro, desde la pandemia, que puso todo patas para arriba, la neta, nos enfrentó así como que de una, ¿no? Con el tema de salud y todo, la situación económica que también empuja, que era lo que hablábamos ahorita, en fin, todo, ¿no? La terapia por fin sin vergüenza, o sea, ahora la gente toma terapia. Antes la gente que no, ir a terapia era de locos. Ahorita cada vez las personas de todas las edades hablan de salud mental, que esto ya no es tabú, sino casi como un mainstream, ¿no? Y ese trabajo interno tiene consecuencias positivas cuando las trabajas. Así que esta nueva forma de vivir no viene a invalidar lo que pasó antes. Si tú quieres casarte, tener hijos, formar una familia o quedarte en el mismo puesto de trabajo toda la vida, también es una elección válida. La clave, mi gente, está en que ahora sabemos que hay opciones y que ninguna es mejor que otra si está elegida con conciencia. Así que hoy lo trabajamos de esta manera. Tener 30 ya no es lo que era, pero no quiere decir que es malo. Quédate conmigo y cuéntame si estás de acuerdo con esto. @ Jimena Aguilar Oficial.
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1: Regresamos con mucho más, señoras y señores. Y antes de que te nos vayas, Arely Insunza, ¿cómo te encuentran en redes sociales?
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1: Ahí está, síguela y sígueme también como arroba Jimena Aguilar Oficial. Todos los días aquí con los temas más polémicos de la radio, más calientitos, los ponemos aquí en la mesa. Así que manda tu mensaje porque es bien importante tu opinión. Y para cerrar, yo quiero preguntarte, Arely, si tú crees que es más difícil conseguir pareja hoy que hace 20 años. Hoy tenemos aplicaciones, pero antes estaba la vida real. No sé qué es más fácil o más difícil. ¿Tú qué crees?
3: Pues fíjate que al parecer está siendo más difícil, porque de una u otra manera también será que conocemos la opinión de muchos y nos damos cuenta que muchos estamos desparejados y otros están inconformes y cosas por el estilo. Pero vuelvo a sacar a colación el tema del buffet de comida. Hay un síndrome que tiene que ver con ir a un buffet de comida. Cuando esto empezó, era wow, vas a un lugar y puedes comer hasta no poder más y por un mismo precio. Pero con el tiempo nos dimos cuenta que el ir a un buffet te podía dejar insatisfecho. Comes mucho, te llenas, pero no tienes satisfacción porque te levantas, vas, vienes y comes de todo, pero a la vez no comes nada. Entonces nos hemos dado cuenta, hay algunos que preferimos el platillo a la carta, aunque sea la misma cantidad y vayas a comer más o menos. El punto es que sientes como más estructura, más cuerpo, o sea, está tu proteína, tu carbohidrato, tu postre, tu esto, tu lo otro, y terminas muy satisfecho de comer eso. Algo así está sucediendo con las redes sociales y las apps de citas. O sea, hay tanto que a la hora de la hora terminamos no teniendo nada, teniendo una sensación de vacío, de insatisfacción. En el pasado, si bien no había tantas opciones, pero justamente como era el que te había tocado y había que conformarse con eso. Y hoy recordemos que la clave de la felicidad no es el que más tiene, sino el que valora lo que sí tiene. O sea, el que valora lo que tiene, porque puedes tener miles de cosas, pero si no las valoras, no eres feliz. El tema es que antes era la cruz que te había tocado con ese marido que te tocó, no pasaba por la cabeza cambiarlo. Y entonces eso hacía que le pusieras ganitas a tu matrimonio porque no había otra opción. Entonces, digo, había sus casos que para nada gratos, el tema de la violencia, infidelidades y otras cosas que ahí sin cero tolerables, pero estamos hablando de un matrimonio bueno, medianamente bueno. Pero que ahorita dice, ay, estoy enfadada, no quiero, ay, mira, no está tan guapo. Hay 15 que me tiran el rollo en redes sociales que están mil veces más guapos que mi marido. Sí, pero esos son peces en el mar. Mi marido es mi marido y aquí está conmigo y con él comparto la vida. Entonces, yo creo que la clave está en disfrutar lo que sí tenemos, en valorar lo que sí tenemos y saber que esa amplitud de posibilidades nos puede dejar muy vacíos a nivel emocional.
1: Sí, sí, sí. Igual como dices, cuando vas a un restaurante y tienes tantas opciones, no sabes ni qué pedir y pues te vas así como que pues mejor no pido nada, ¿no? O se te quita el hambre. Entonces algo así podría pasar también en la vida amorosa, ¿verdad? Entonces termina siendo, sí, más complicado hoy en día a pesar de todas las opciones que existen. Pero tú, ¿qué piensas? Manda tu mensajito y quédate con nosotros. Sigue Jimena Aguilar en vivo y Arely. Te espero mañana, más chismecito, acá nos ponemos al día.
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1: Oigan, cállense los ojos, que ahorita que estábamos hablando de los milagros y estas cosas que te han pasado y que dices, neta, estoy viva de milagro, estoy aquí de puro milagro. Estaba viendo la historia de una chica que se cayó a las vías de un tren después de desmayarse y sobrevivió. O sea, neta, esto es una historia de milagro, ¿no? Esta chica que estaba en las vías del tren en Argentina, 24 años. O sea, ¿cómo te vas a imaginar? Estás ahí esperando a que llegue el tren y de repente, pum, te empiezas a sentir mal. Se desmaya. Además, todo quedó grabado porque ya ven que ahí tienen como que las cámaras, ¿no? Que están ahí públicas. Entonces, ve que se empieza como a marear, se desmaya, pero al desmayarse se pega en la cabeza con el tren que ya iba pasando y cae entre la paredcita esa que hay, el piso y el tren. O sea, la gente que lo vio dijo, ya, ahí quedó, o sea, ya valió esta mujer, corrieron y todo. Bueno, el tren paró, afortunadamente la mujer vivió. O sea, sí, tenía obviamente golpes y se rompió una costilla y no sé qué, pero está viva. O sea, así que si tú ves este video, juras que ahí quedó, pero apachurradísima con ese accidente tan delicado. Híjole, es que de verdad, tal vez es como ahora las recientes declaraciones y videos que hemos visto con lo que pasó en el Jet Set, ¿no? Que les cae el techo también, ese tremendo que sucedió en esta discoteca donde murieron muchísimas personas, los que vivieron. O sea, es de milagro que en ese instante dijiste, voy al baño y toma, gracias a eso te salvas, ¿no? O sea, es que por eso digo, cuando te toca, aunque te quites, y cuando no, aunque te pongas. Al final, este tipo de historias no es tan común escucharlas, pero sí pasan. Y ahí es donde yo digo, los milagros existen, ¿sí o no? Cuéntame tu historia, manda tu audio, @ Jimena Aguilar Oficial, y quédate conectado conmigo porque aún hay mucho más para ti.
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1: Mi gente bonita, gracias por seguir aquí en el show Jimena Aguilar en vivo. Y bueno, ahí les va una buena nueva. A mí me encanta esto porque hay veces que pues andamos subiendo y bajándonos del carro, subiendo y bajándonos del transporte público, estamos chambeando y entre que escuchas el show y que nada más por encimita y de repente llegas a medias en un chismecito y dices, ¿qué? ¿Pero qué dijo? ¿De qué se trata? ¿Por qué están diciendo eso? 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

0: 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O sea, que si de repente un poquito de política, que si de repente algo de espectáculos, a veces pues son cosas tristes que están pasando en el mundo, pero es la tendencia y eso lo voy a traer aquí. 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Gracias Nueva News por regalarnos tanto al día todos los días. Soy Jimena Aguilar, quédate conmigo y sigue siendo parte de esta bonita familia.
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0: Las 5 de la tarde con 47 minutos.
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1: Ya nos vamos, oigan, se nos acabó el tiempo. Ya está haciendo tic-tac, tic-tac. 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Y esto, obvio, en mi show es VIP, pero 24/7 en esta estación la tienes. Buena música y buena compañía, así que sí, te recomiendo que esta estación sea tu favorita de hoy en adelante. Si hoy llegaste por primera vez, pues con mayor razón, espero que la guardes para que ya no se pierda, que siempre nos elijas, porque te digo algo, es un secreto. Tú eres siempre nuestra elección principal. Por eso es que traemos la mejor música, los mejores invitados, traemos a los mejores colaboradores, chismecito del bueno y todo lo que pasa en el mundo para que tú estés al día. 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Yo siempre me llevo esto, o sea, fuera de que lo que haya pasado, lo que no, a mí me encanta esta conexión que podemos hacer ustedes y yo, a pesar de que con muchos a lo mejor estamos lejos por la distancia, pero gracias a la vida del internet, a las cosas al internet, podemos conectarnos y saber de nosotros y conocernos. Y yo te cuento mis historias, tú me cuentas las tuyas y aquí, repitan, escuchamos y no juzgamos. Y sobre todo hablamos sin filtro, así que disfrutemos de esto porque de eso se trata la vida. Repite, hoy es un gran día. Hoy es un gran día. Agradece hasta el más pequeño detalle. Llévate esta frase con la que comenzamos hoy, ese mensaje para que lo apliques hoy y cada día de tu vida. Y si quieres recordarlo, recuerda que en Instagram y en Facebook comparto también estos quotes de todos los días para, pues, necesitamos recordatorios de vez en cuando en nuestra vida, ¿no? Para eso estoy yo aquí. Gracias por dejarme acompañarte en tu día y espero que hoy lo cierres con broche de oro para que mañana estés de vuelta conmigo. Yo soy Jimena Aguilar, te agradezco que seas parte de esta familia y te espero mañana con mucho, pero mucho más. Bye, bye.
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0: Las 6 de la tarde con 47 minutos.
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0: gracias.
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0: Las 7 de la noche con 21 minutos.
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0: Las 7 de la noche con 45 minutos.
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0: Muchas gracias.
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1: Señoras y señores, ha llegado el momento del segmento más importante de todas las radios del mundo, en el idioma que quiera, Don Pimpollo.
2: ¡Oh, gerente maravilla, Don Polilla! Gracias a la gente que me ha escrito, ¿qué fue lo que me escribieron? ¿Qué fue lo que me escribieron?
1: Pues, puras mentadas, señor.
2: ¡Qué pasó! ¡Qué pasó! ¡Su gerente maravilla! Hoy les va a hablar de un tema solicitado por la audiencia de este maravilloso programa y que pocos medios hablan. Y es el de los herederos artísticos de nuestros ídolos de la música. ¿Verdad?
1: ¿Cuáles serán esos, señor?
2: Por ejemplo, vamos a hablar primero de Don Pedrito Infante, ¿verdad? Él tuvo un hijo que se llama Pedro Infante. ¡Oh, qué raro, ¿verdad? Yo no sabía que Pedro Infante Jr. era hijo de Pedro Infante Grande. Ah, pero bueno, ahora lo entiendo. Al principio, Pedro Infante Jr. se quiso llamar el Mocos Pedrito.
1: ¿Cómo? Explique eso, por favor, señor.
2: Pues se la pasaba llorando y llorando y llorando, hombre, y absorbiendo por la nariz cuánta cosa le ponían.
1: ¿Era cocainoma, no?
2: No lo sabemos, mijo. Pero el polvo que le salía de la nariz no creo que hubiera sido cal. Y el que se metía, pues, más bien, ¿verdad? Pero bueno, como ese nombre no le favoreció, sonó como a cuando te accidentas al tirarte un pedo, ¿verdad? Y entonces dijo, no, mejor no.
1: ¿De esos que salen con caldillo?
2: ¿Con qué?
1: ¿Con caldillo?
2: ¿Con caldillo? No lo sé, mijo. La verdad que no, nunca me aventa uno de esos, nunca.
1: Señor.
2: ¿Nunca?
1: Por favor.
2: Nunca me aventa uno de esos, nunca.
1: ¿Y el de ayer?
2: Ay, no lo... Ni me lo recuerdes, que todavía lo traigo. Bueno, Jorge Negrete solo tuvo una hija, pero sus nietos siguieron el legado del abuelo. Lorenzo, desde muy joven, se hizo llamar el chico negrote. Digo, Negrete.
1: ¿Y cantaba o qué hacía, señor?
2: Ah, claro, sí, claro. Canta igual que el abuelo.
1: ¿Sí?
2: Sí, igualito. No más que pues ese...
1: ¿Igual que el abuelo de quién?
2: El abuelo de Pedro Infante.
1: Ah, pero era Jorge Negrete, ¿no?
2: Exacto. Pero bueno.
1: Pero el nieto de Jorge Negrete cantaba mejor que... O igual que el abuelo de Pedro Infante.
2: El nieto de Jorge Negrete canta mejor que el abuelo de Pedro Infante Jr., así es. ¡Qué cosa! Bueno. Sí, Javier Solís, a pesar de que murió a los 35 años, dejó una chorrera de plebes. 9 hijos, para ser exactos. El primer hijo de Solís, que se dedicó a la cantada, pues se retiró de inmediato, muchachos, porque pues, se hacía llamar el Solicito Chiquito. Y pues de inmediato, no llegaba la del público a sus conciertos. Oye, del Solicito Chiquito.
1: Del Solicito.
2: Sí, llegaron unos cuantos, pero no eran los esperados, dijo aquel nomás. Bueno, por esto anterior, Marco Antonio Solís no dejó que su hijo varón se dedicara a la música para que
1: ¿Ese señor es el de 100 mexicanos, dijeron?
2: ¿Quién será?
1: No. Marco Antonio, ¿qué dijo?
2: Marco Antonio Solís, el bucle.
1: Ah, sí. Es el de 100 mexicanos, dijeron, ¿no?
2: Bueno, hazte cuenta, nomás que sí, nomás que con más pelo y más barba y bigote.
1: Ah, bueno.
2: Por eso no dejó que su hijo varón se dedicara a la música para que no lo alburearan.
3: Ay, qué amor de padre, ¿verdad?
2: Sí, qué cosas. Los hijos de Juan Gabriel no se dedicaban a la cantada. No porque no quisieran, sino porque a su hijo más grande le apodaban el Noso. El Noso.
1: ¿El qué?
2: El Noso.
1: ¿Qué es eso?
2: No lo sé, mijo.
1: ¿El Noso?
2: El Noso, exactamente. Entonces, imagínate su nombre artístico, Juanga Noso. ¡Ay, no! Pero a Valentín Elizalde, la hija menor del Gallo de Oro. Canta, por cierto, muchachos, canta la muchacha. Pero antes de que empezara a gallinear la morrita, le apodaban la Potrilla de Oro. Y es que alguien le sugirió, ¿por qué no te pones la Polla de Oro?
1: Mejor quiero Potrilla, dijo.
2: Sí, mejor la Potrilla, porque no, lo otro no. Pero fíjate que ese apodo, ¿verdad? Apenas le hubiera venido bien a los hijos de Sage, la descendencia de este güey, la Polla de Oro. ¡Ay, hijo de su!
1: La Polla de Oro, Simón.
2: Bueno, bueno, dijera que era bueno.
1: Impresionante, impresionante. Señoras y señores, este fue un segmento más del ídolo de las multitudes, el gerente Don Pimpollo.
2: ¡Sean felices!

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0: This is the point number three.
1: Ingredientes mal pronunciados. El pitomate.
0: Ingredientes mal pronunciados. Anís estrellado, re bien tostado.
1: Punto número dos.
0: This is the point number two.
1: Ingredientes mal pronunciados. Cuando le dicen ahí en la cocina, pásame la cebolla.
0: Ingredientes mal pronunciados. La pimienta madre.
1: Punto número uno.
0: This is the point number one.
1: Ingredientes mal pronunciados. La aromática cebolla.
0: Ingredientes mal pronunciados. Chile jalameño.
1: Ingredientes mal pronunciados. Chile chupotle.
0: Ingredientes mal pronunciados. Pepino en cajones.
1: Señoras y señores, este fue el top 3 de los mañanebrios.
2: No se vuelven marranos, es que no son marranagres, por eso nadie los quiere.
1: Circus, circus imbeciles.
2: Circus,
1: circus.

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1: Estamos de regreso, cuñados, gente bonita, pueblo que sintoniza este maravilloso programa. Vamos a hablar del caso
2: maravilloso, maravilloso,
1: del caso de una persona que sufre, que llora, que siente que se le acaba el mundo.
2: Ajá.
1: Oye, güey, ¿tú qué harías, cuñado? ¿Tú qué harías si descubrieras que en la chamba donde trabaja tu pareja acaban de contratar a un gerente demasiado guapo y demasiado atractivo, cabrón?
2: ¡Hijo de su pin! ¿El vato es soltero?
1: El vato es soltero, así es, así es.
2: ¿Qué dice el coruco que quiere ir a pedir chamba?
1: ¡Ah, que a toda madre! A ver si le dan. Quiere ir a ver si le dan. Y chamba también. Dentro. Y chamba también. Casado, güey. El supervisor es casado, güey, pero que de todos modos es muy guapo y muy atractivo. Y
2: yo sacaría de trabajar a mi esposa.
1: ¿Qué ole?
2: Yo sí le diría, ¿sabes qué, mi amor? Ya no necesitas trabajar.
1: Maldita inseguridad.
2: Pero no le diría que es porque el vato está guapo, güey.
1: Maldito machista, así le llaman ahora a nuestro camarada,
2: sí,
1: compa.
2: Aunque digan machista opresor, güey, no importa, más vale, porque acuérdate que uno convive más, güey, con las personas en el trabajo que las personas de tu casa, güey, incluso con tu pareja, güey.
1: Fue a llevarle un lonche nuestro amigo Camilo a su esposa Gabriela, güey, y resulta que al llegar ahí se
2: nos
1: dio cuenta.
2: Hubiera traído lonche también a nosotros.
1: Ah, güey, ocupamos un supervisor guapo como el que contrataron ahí, güey.
2: Ah, eso sí, va a estar bien.
1: El gerente que tenemos aquí no vale que eso, güey. Es más probable que nos traigan una caridad, güey. O una pomada para arriba más con ese viejo.
2: Bueno, no te creas, güey. Ya dijo el gerente el día de ayer que iba a poner al zorrillito como supervisor.
1: A la madre, ¿qué nos van a traer? Pura ver.
2: El chiricuto, güey.
1: Puta mano, que nos van a traer, güey. No, vale, no madre, güey. Puro circo tienen en esta empresa valiendo queso, güey.
2: Bárbaro.
1: Oye, pues le tocó llevarle un lonchecito a su esposa y al descubrir cómo la mayoría de las muchachas, de las trabajadoras, se derriten. Cada vez que el supervisor se les acerca, güey, para darles instrucciones, hijas de su madre, les brillan los ojitos a las viejas, vato.
2: Bueno, pero ¿qué es lo que dice este vato, güey?
1: Lo que dice él es que no sabe cómo decirle a su esposa que no vaya a trabajar, que él va a hacer hasta lo imposible, trabajar noche y día, para que ella no asista a esa chamba.
2: Decir. No, pues es que tampoco no le puedes decir que es por eso, güey. No le puedes decir a la señora, ¿sabes qué? No quiero que vayas a trabajar ya porque ese vato está guapo. Eso no, güey, se hace ver mal. Pero si buscas una manera, ¿por qué mejor en lugar de que estés trabajando no ponemos un negocito tú y yo? Tú lo atiendes y así con mi jale, la hacemos así machine.
1: Se le ocurrió al güey de Camilo revisar la mochila de su esposa. Fíjate nada más, revisó la mochila porque cuando iba llegando su esposa, él estaba en la casa. Hola, mi amor, bienvenida, muñeca. Ay, vengo bien cansada, Camilo. Me voy a meter al baño a echar un shower. Y revisó la mochila, güey, y resulta que ahora en la mochila la señora lleva desodorantes. Lleva cambio de ropa, güey. Lleva un montón de maquillaje, de esos de accesorios de maquillaje. Lleva perfumes.
2: No.
1: Cepillo de dientes.
2: No manches, sí, tiene, güey, buena vendimia la señora.
1: No, lo que me refiero es que son de ella, güey. Artículos personales de la señora. Cepillo de dientes y pastas. Y yo me acuerdo que yo te echaba tu lonche, Gaby. Y en tu mochila no iba otra cosa más que una playera, si acaso, porque salías muy sudada del trabajo. Ajá. Pero por ahí llevas hasta cepillo de dientes, desodorante, calcetines, calzones. ¿Calzones por qué?
2: No, güey, sí que la saque de trabajar, definitivamente, güey.
1: Yo diría que no, güey.
2: Sí, güey, pero te repito, no le puedes decir que es por ese motivo. Así que, pues, hay que pensar aquí entre todos, ¿verdad? ¿Qué es lo que puede hacer para que la señora no deje de ganar también?
1: Oye, si en la chamba descubriera que uno...
2: Maldito venado dice que mande foto de la señora.
1: Se vamos a mandar ahorita foto al supervisor, que es la que están pidiendo más. La señora Gaby dice, yo les doy consejo, dice, pero manden foto del supervisor. Bien, mira nomás. Pati dice, hola, me interesa el tema.
3: Yo pienso que no, güey.
2: Yo pienso que no. La señora Lulú, si sí va a renunciar, digan dónde es para ir a aplicar.
1: El llegar a la chamba y ver cómo las mujeres que trabajan en esa empresa, güey, se derriten por ese supervisor, güey. Dices, hijo de su pin. Pero cámbiala. Digamos que tú trabajaras en una empresa, güey, donde hay un cuerazo de mujer que le toca compartir contigo, güey.
2: Dice el esposo de la señora Gaby, dice, no le crean, siempre le duele la cabeza, pobrecito supervisor.
1: La señora estaría dispuesta a decirle a Camilo, ¿sabes qué? Yo te mantengo, pero deja de trabajar.
2: No, Camilo no. A la señora. No,
1: por eso te digo, si volteáramos la cuestión, que le hiciéramos inversa, güey, que en su trabajo de Camilo existiera una supervisora chula, un cuerazo de vieja, cabrón.
2: No, ahí sí no te dicen yo te mantengo, te dicen cambia de trabajo. Esa mujer no me gusta.
1: ¿Qué se puede
2: y ahí
1: hacer?
2: Sí, güey, ahí sí no tienen que, ¿cómo se dice? Hacer pretextos ni nada, güey.
1: No hay vuelta de hoja.
2: No, ahí o lo haces o a chiflar la loma, güey, porque entonces estás ahí por aferrado.
1: Vamos a ir a una brevísima pausa, queridos amigos que nos están acompañando.

0: Las 7 de la mañana con 21 minutos.
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1: Bien, amigos, ya estamos de regreso aquí, Los Mañaneros Perros del Rancho, echándole ganas en este bonito lunes, inicio de semana. Y bien a toda madre. Bien a toda madre, gracias a Dios, oiga. Bien a toda madre, porque la gente está preguntando, ¿cómo amanecieron, muchachos? Muy bien, ¿verdad? Quisiera uno decir otra cosa, pero pues, la verdad...
2: A toda madre.
1: Sí, la verdad.
2: A toda madre, güey. ¿Que ¿De qué otra manera se puede describir cómo amanecimos? ¿Qué? A toda madre, güey.
1: Muy bien. Oye, nomás te oigo de un lado, viejo. Ah, porque yo tengo...
2: ¿Cómo que nomás me oyes?
1: Tengo sonido estéreo. Te escucho del lado derecho nomás, vato. Pero bueno...
2: ¿Cómo puede ser posible eso, pariente? Bueno, ahorita lo arreglamos.
1: Estamos hablando esta mañana acerca de lo que está pasando en esta familia. Oiga, una tragedia bastante difícil de resolver. Y es que en el trabajo de esta señora, de la señora Gaby, pues acaban de meter a un supervisor muy guapo, guapísimo, diría yo, ¿verdad? Y pues, nuestro amigo Camilo está muy preocupado. Dice, ¿qué chiflado vamos a hacer? ¿Qué hacemos?
2: Puedes decir extremadamente guapo, güey.
1: Extremadamente preocupado está Camilo porque dice que desde que contrataron a este supervisor, su señora lleva un cambio, mínimo un cambio de ropa. Y aparte ya lleva desodorantes, maquillajes y cepillo de dientes al trabajo. ¡Inga su jeringa!
2: Ya tu jeringa, ¿verdad? Y
1: tu abuelita la gringa.
2: ¡Inga su jeringa!
1: Así es, vato perro. ¡Qué feo, güey!
2: ¡Qué feo, perro!
1: Vamos a invitar al respetable público para que nos comparta su opinión, porque nuestro amigo Camilo dice, yo la quiero sacar de trabajar, pero pero no sé cómo decirle que ya no camelle. Qué difícil, güey, qué difícil, güey.
2: Vamos, ahí está mi amigo Albertano. Albertano, ¿cómo estás, amigo? Buenos días. ¿Cómo amanece el piedurris?
3: ¿Qué tal, chica? ¿Qué transita, palminos?
1: ¡Hola, vato, concho!
3: ¡Ah, viste, concho! ¡Hijo del pinche! ¿Cómo andan de lo llovido?
2: ¡Bien, todo madre, güey! ¡Perro con rabia, güey!
1: Bonito, el asunto, güey, como si no,
3: ¿Cómo les amaneció el chiquis?
1: ¿Triquis? Bien, ¿y a ti?
2: Chiquis, triquis.
3: Me dio congelado.
1: Oye, cambió de volada el tiempo acá en el rancho, tú, vato.
2: Ah, en todos lados, güey, en todos lados, güey. Es algo con los audífonos, güey, yo creo, porque sí está llegando estéreo, ¿eh?
1: Bueno, sí está llegando estéreo, pero tío, que te escucho más fuerte en un lado, güey. Ahí también se ve la gráfica, era, güey. Más alto el...
2: Ah, ok. Ahorita sí, lo arreglo.
3: Yo te escucho más alto de aquellito, chicachorro.
1: Oye,
2: güey, ¿cómo les fue? ¿Cómo le fue a la América, güey?
1: ¿Cómo chicoche, chicachorro, vato? Ah, qué bárbaro.
3: Ah, perrón, papi. Le ganó 4-2 a los Necaxa, las Chivas perdieron, lástima, pero pues bueno.
2: Las Chivas perdieron, ni me digas eso, güey.
3: Y el Cruz Azul, pinche panino, te va a estar chille y chille, que se lo chingó el Monterrey, creo.
2: ¡Venga, suma! Oye, sí perdieron las Chivas, güey. ¡Gasuma! ¡Suma!
3: Che, cachorro, que te me estás durmiendo, te ponte las pilas.
2: No, güey, es que el fin de semana sí estuve...
3: La pinche radio.
2: Ay, aparte les expulsaron un jugador, güey, contra el Querétaro, güey.
1: Oh,
2: es lo que estoy viendo, 2-1, güey. Pero ve, es lo que dijeron, que le iba a hacer falta piernas a Chivas, güey, porque se llevaron a medio equipo para la selección.
1: Oye, por cierto, ¿cómo le fue a la selección, güey? Que jugaron el domingo.
2: Empataron 1-1 con Colombia, güey.
1: Oh, qué a toda madre, güey. De esa manera, pues ya no le tengo que pagar una morrita colombiana que le prometí que le iba a pagar con amor. Si ganaba México, pero mira, ay, me quitaron en un compromiso tan grande. Ay, güey, qué compromiso tan grande me quitaron.
3: Te pago como quieras, chupito.
1: No, gracias, viejo. No, gracias, cuñado, gracias. Como dijo el chofer del microbús, en la próxima parada te bajas. Oye, vato, y hablando de lo que estamos hablando, este vato debe preocuparse o no, porque su señora, desde que entró a trabajar ese supervisorcillo, lleva una muda de ropa en su mochila, maquillaje, desodorantes, perfumes, güey, cepillo de dientes.
2: No lo puedo creer, güey. No, ni me digas.
3: Antes de que
2: siga
3: con el pinche tema, fíjate que me confundí yo.
1: ¿Con qué? ¿Con
2: quién estás?
3: Quedó 3-3 con el Toluca, no, fue el fin de semanita, ese pinche partido estuvo perro, papá.
1: ¿Quién quedó 3-3, vato?
2: 3-3, güey.
1: Oh, Cruz Azul con Toluca, ahora sí, no, te estabas yendo muy lejos, vato, no traje el dato.
2: Ahí ya me escuchas bien en ambos lados, güey.
1: Sí, muy, ¿no? Ya te oyes, ya estás ahí, okay, perro.
2: Ya perro, va.
1: Así
3: es, te falta un lado, cachorrito, el más perrón. El más escandaloso.
1: Te oyes copinado, dice que él te oyes copinado.
2: Ya estás.
1: Te oyes copinado, digo que él, oye. Muy bien. Oye, vato, pues fíjate cómo son las cosas tú, Pedurris. ¿Qué debe hacer este camarada? ¿Sacarle a trabajar? Porque dice que el supervisor está muy guapo, el hijo de la chinta.
2: Ah, extremadamente guapo, puedes decir, por favor.
1: El supervisor de donde trabaja la señora Gaby. Y el marido,
2: la señora Gaby, Camilón. El vato se encela, el esposo de la señora Gaby, güey.
3: ¿Porque le han echado los perros al pinche supervisor o qué?
2: No, pero pues está bien guapo el vato, güey. Y dice, a ver, ¿por qué llevas este cambio de ropa? Ay, porque luego de ahí me voy para el gym. No, ni madre, es que gym. ¿Para qué?
1: Le dijo, jingas a tu maya.
2: Ajá. Básicamente, güey.
1: Sí, ¿cuál chillín? Jingas a tu malle.
3: Ah, pues por algo quiere ponerse, ya que yo creo que el vato a lo mejor no le echa flores a la mujer.
2: ¿Tú crees que porque ese que el supervisor está bien guapo, güey?
3: Ah, ya le... Ya está echando ojos la... ¿Y por eso quiere sacarle de trabajar a la mujer o qué?
2: ¿Tú tienes supervisor, güey?
3: No, yo tengo supervisora.
2: Supervisora. Oye, ¿y tu esposa trabaja o nada más trabajas tú en tu casa, güey? Esa es pregunta seria.
3: Ah, pues nada más trabajo yo y el perro. Ah, no, fue el perro de mí.
1: Y el perro del Sancho que me ayuda a mantenerla ocupada. Bueno, yo la mantengo con dinero y el otro la mantiene ocupada.
3: Cállate, porque vas a dejar de ser mi camarada.
1: Vas a dejar de ser mi compa. Y entonces, vato,
3: comentarios aquí.
1: ¿Cómo ves? ¿Qué debería hacer este vato? ¿Debería de le urge sacarla de chambear o no, tú, compa?
2: Debería de exigirle a su esposa.
3: Que si no le va a bajar la mujer el pinche supervisor.
1: No sabemos.
2: Pero debería de exigirle, el vato debería, es la pregunta, güey. O sea, ¿el vato debería de exigirle a su señora que deje de trabajar?
3: No exigirle, pero pues también, a lo mejor su vato también ha de tener culpa, ¿no? O sea, no se sintiera acá como que le demuestre tanto interés el vato por algo, o sea, le está echando ganas al gimnasio, le está echando ojos al supervisor, porque también tiene un pinche marido para el perro, yo creo.
1: ¿Y la señora ha de estar bonito
3: o
1: qué?
3: Con todo respeto, doña Gaby.
1: ¿Será que hay vatos feos casados con mujeres bonitas, güey, y que la verdad, se arrepienten en todo momento? Y qué sé yo, han de decir, Dios mío, ¿por qué cruzaste a esta mujer tan bella en mi camino? Me hubieras puesto una fea igual que yo, para no andar después preocupado.
2: Así dice, güey.
1: Me imagino. Me hubieras puesto una vieja horrible como yo, para no andar preocupado por ella, Diosito santo.
3: El pinche cachorrito, ¿sabes cómo le hizo para conquistar a su esposo? Pinche cachorro está para el perro, hijo de la
2: chica. Pero yo soy bien romántico, güey, por eso, güey. Soy romántico, detallista, caballeroso, güey, respetuoso, güey.
3: Oye,
2: ¿qué más puede pedir? ¿Qué más puede pedir, güey?
3: Si en vez de la que le lleve pinche 12 de rosas, le lleva un rosón, nada más.
2: Mira.
1: Qué bárbaro.
2: Qué grosero te estás escuchando, güey.
1: Hijo del rosón.
3: Bueno, una rosita nada más.
2: Ya cambia, ¿ves?
3: Tiendas, cachorritos, no.
1: Y una vez a la más o menos le quise. Yo una vez a la más o menos le quise llevar una rosita, pero no, valió madre. Estaba prieta y. Y percudida.
2: Y en la más o menos.
1: Gracias, Pedurri. Madre a toda madre, Pedurri, se le gana, güey.
3: Úsenlo.
1: Úsenlo.
3: Lo traen.
1: Ahora pues, cochón. Anda, está.
3: Ahora pues.
1: Muy bien.
2: Pórtate bien. Pórtate bien, guapo.
1: a una brevísima y volvemos.
3: Ay, papi. Ahora
1: te hablo,
2: cachorrito. Esto me quitó. Oye, güey. Habla bien bonito, güey.
1: Ah, cuánta potencia en este rancho.
2: Ya regresamos.

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1: Le dice mi papá al güey del ganso: venga, mijo, ahora que se va a casar, pues le quiero dar de una vez su herencia, ¿verdad? Y quiero que sepa que mi abuelo se lo dio a mi papá me lo dio a mí, y ahora que usted se va a casar, pues yo se lo voy a dar a usted.
2: ¿Qué es, papá?
1: Un madrazo en el hocico para que se vaya acostumbrando a la mala vida, perro.
3: Oye, en el Instagram dice: saludos, Lalo, aquí Nacho desde Greenville, Carolina del Sur. Buenos días a todos, feliz inicio de semana.
1: Compadre Nacho, el gabacho, saludos, compadre, échale ganas. Compa Nacho.
3: Estamos transmitiendo en las redes sociales para que nos ponga ahí su opinión, si no le gusta llamar o lo que sea, ¿no? Ahí estamos transmitiendo.
1: ¿Qué será el compa Nacho del otro, del camarada Pepe? Pepe Nacho.
3: Pepe Nacho, mira. O el Nao, ¿no? El
1: Pepe Nao también, un camarada que nos está mandando mensajes cada rato. Dice, por cierto, la gente del pueblo, Luisito, dice: buenos días, mañaneros, ese vato ya le comieron el mandado. Ya, que ni llore. Nomás que disfrute, si la señora se quedó contenta.
3: Ah, no, yo sí estoy de acuerdo con eso de que la deje ser feliz, güey. También estoy en acuerdo de que si una persona no es feliz en su matrimonio y anda, pues echando ojo por otro lado, pues que hable claro. ¿Sabes qué, güey? Ya no siento lo mismo que con el guapo, güey. Entonces, mejor hay la vidrio.
1: O sea, dijeras.
3: Porque eso. Si es que la señora lo está engañando, que yo lo dudo mucho, güey. Mucho que la señora ande ¿cómo se dice? Pues ahí alborotada, pues, con el otro vato, güey.
1: Él es supervisor de área, güey, y no es la única mujer, ¿verdad? Lo que sí es que ese supervisor le ha venido a cambiar la vida a todas las damas que trabajan allí en esa compañía, güey. Porque desde que está trabajando ahí este compa, el supervisor guapo, todas van bañadas, güey. Se levantan temprano, se bañan, se perfuman, van con sus mejores garritas al jale, andan todas contentas, les brillan los ojitos, hijas de mi vida.
3: Ahí está, pues nomás andan de alborotadas, güey. No quiere decir que estén engañando, güey.
1: Tingues.
3: O sea, déjala echar el mitote ya, güey. Este compa, ¿para qué se pone roñoso de que quiero sacarla de trabajar a la señora Gaby? Porque nadie la puede ver más que yo y eso. No, güey, déjala que sea feliz, hombre.
1: Pues te digo, güey, no es que, ¿cómo se llama? No es que haya descubierto algo serio, tosco, sino que el güey le dio pendiente porque la señora lleva su ropita de cambio ahí en su mochila, y dice, cosa que no hacía antes.
3: Simón.
1: Yo le echaba a su lonche a mi señora, dice el vato, y su mochilita olía a cebollita con tomate y salsa de hecha en casa, ¿verdad?
3: Ajá.
1: Y ahora no, ya la hincha
3: ya
1: mochila.
3: Ya va perfumada.
1: Güey, va perfumada la güey. Es más, ya ni lonche lleva. Oye.
3: El Otto Sánchez dice: saludos, good morning por la mañana. Saludos, Otto.
1: ¿Y si será Otto el vato o se estará haciendo pasar por
3: no,
1: Otto?
3: No, así se llama en las redes sociales, güey. Otto Sánchez.
1: Ah, que la madre, ya tenemos.
3: Sí, no. Me imaginé que ibas a preguntar, ¿no? No sabría decirte yo las preferencias del Otto Sánchez.
1: Simón, porque en la casa estamos preocupados, digo, por el güey del ganso, que a pesar de que ya está casado el güey, de repente no nos haya salido Otto el güey.
3: Parece que se le va la marrana pa'l monte.
1: La señora.
3: Pero nomás parece.
1: La señora Leti dice: buenos días, mañaneros. Debería de haber más supervisores como ese. Que le agradezca este señor a la vida por haberle dado un supervisor tan guapo a su mujer.
3: ¿Qué, Simón? Sí, güey, es que, o sea, ¿dónde está lo malo que la señora de repente coquetee o lo que sea? ¿Dónde está lo malo, güey? O sea, ¿por qué ponerse en ese plan de no, quiero que te salgas de trabajar porque ese supervisor está muy guapo? ¿Qué va a ir a pedir chamba a él o qué va a ir a aplicar el vato?
1: Te daría más pena, güey, más agüite que tu pareja te engañara con un vato feo, tosco y talachudo.
3: No.
1: Pata percudida.
3: Yo no creo que... Yo no creo que lo esté engañando al pata percudida, ¿verdad? No, no, no creo que sea por ahí. Que dice el Otto Sánchez que si, ¿cómo crees, vato?
1: ¿Cómo
3: si,
1: crees, vato?
3: ¿Cómo crees, vato?
1: Ya, yeah, no, no, pues ya está ya la respuesta, ¿no? A la pregunta que tenías tú, güey. Que si era Otto, o que si no era Otto.
3: No, tú fuiste el que preguntaste.
1: Tú fuiste el que preguntó, güey.
3: Tú estabas muy intrigado, güey.
1: A mí que me interesa la vida de otros saber. Vatos, güey. No, hombre, a mí que me interesa la vida de otros vatos, güey.
3: Invítalo a salir ya de una vez, güey.
1: No, tú hasta dijiste, Uta, ojalá yo conteste rápido porque quiero pedirle su número. No, no, no, si se nota, vato, luego te emocionan esos güeyes.
3: No, la gente se dio cuenta como quiera, güey. Cambia, sí, como quieras.
1: La gente se dio cuenta, Otto.
3: Ahí está grabado y en las redes sociales, güey, donde estabas preguntando.
1: Aunque digas que no eres, Otto, ahí quedó grabado todo, Otto.
3: (risa) 170-674-2500 dice Nacho. Dice, yo no creo que lo estén engañando. Todo mundo tenemos derecho a coquetear, a pasarla bien y a ser parte del mitote.
1: Ah, cabrito. Ah, la madre. Órale. Pues mira.
3: Güey, pues.
1: Si los vatos coquetean, güey, ¿cómo coquetearían los vatos, güey? Yo nunca...
3: Esa... No, las morras, güey, las morras.
1: No, yo sé, pero si dijo Nacho que todos tenemos derecho a coquetear, ¿cómo coquetean los vatos, güey?
3: Es muy fácil, güey. Ahí estás con la sonrisita así nerviosita, güey. Ahí con las morras de la oficina, de la constru, güey. Y muy interesado cómo le va en su vida. Eso, güey. Siendo muy amables, güey. Eso es coquetear también, güey. Siendo, ¿cómo amaneció?
1: Órale.
3: ¿Cómo durmió? ¿Qué te importa cómo amaneció, cómo durmió, maldito infiel?
1: Oye, güey, hablando de coquetos, un saludo para el coqueto de Marieta. ¿Verdad? Coreógrafo muy bueno, el güey, muy bueno para coreografar el vato, el coqueto. Ajá. Ay, y da unos besotes el güey. Hijo de la... Más mensajes del respetable. ¿Qué dice el pueblo? La señora Sandra dice, buenos días, mañaneros. Definitivamente ya le pusieron el cuerno de hace tiempo. Si le descubrió ropa y le descubrió perfume, ¿cuál es el otro motivo que puede llevar ese tipo de cosas al trabajo?
3: Pues que está siguiendo ahí la carreta ahí con las otras señoras, porque no es la única que trabaja ahí. Todas se vuelan ahí con el supervisor guapo.
1: Se va a sentir bonito las señoras, ¿no? Que se les arrime el supervisor y que huelan así a perfumito. Ay, que no huelan a sobaco y toda esa madre, güey.
3: Simón. No, güey, pues. Es más que nada ahí el cotorreo entre las doñas ahí con el supervisor guapo, güey.
1: Como cuando yo saqué mi carrera sexto año, güey, ya en la primaria. Una vez me sentaron con una niña.
3: ¡Ay, che, mentiroso! Sí, güey, bueno. Sí, güey. Terminaste la carrera de cuarto año nomás, güey.
1: Bueno, pero iba de oyente a la de sexto. Me sentaron al lado de Angeliquita. ¡Hijo, eso olía bien bonito, vato! A pura crema Nivea, la Angeliquita, bien sabroso que golía.
3: ¡Oh, perro!
1: Y luego sus manitas bien blanquitas, y las mías todas percudidas de que jugaba la canica.
3: Es la crema Nivea, pero la que tiene bloqueador o no, güey.
1: No, no, no, no, no, de la cara, güey.
3: No, entonces no le oliste bien, güey.
1: No, no, no, era crema Nivea de la cara, güey. Digo, yo porque íbamos a la hacienda allá al rancho y nos robábamos poquita crema, güey. Comprábamos ya $3 de crema Nivea. Ajá. Y ya, güey, te la vendían.
3: Ah, perro.
1: Te la daban en un papel.

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1: ¡Hombre!
0: ¡Hombre! 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
2: ¡Perro!
3: ¿Qué pasó? Mejor amigo del Chupirul.
2: Nombre,
3: ¿cómo estás,
2: wey?
3: Mejor amigo del Chupirul.
2: Hombre, este güey que va a ser mi amigo. Yo no me junto con gente corriente, hijo de su madre.
1: No, mis amigos, yo les pido primero papeles a los güeyes. ¿Tú crees que este baboso va a tener papeles si no tiene ni madre?
2: ¿Y tú sí tienes, perro maldito, animal asqueroso, cochino, hediondo? No te quiero ofender.
1: Estadounidense, el señor.
2: Gracias a Dios. Mira, estadounidense, vato. Es más, de hecho, ya voy a cambiar mi perfil, güey, de ahí del Instagram. Ya, porque la gente...
3: ¿Cómo te vas a poner?
2: No. En vez de poner mi foto, voy a poner la bandera de Estados Unidos. Y ya le voy a decir, toda la gente que me escriba, ya no me escriba en español, puro inglés. No,
1: te
2: inglés.
1: Vas a ensartar en la bandera de Estados Unidos, que es diferente.
2: Ah, ni que fuera tú, güey.
1: No te la vas a poner, te la vas a ensartar.
2: No, hombre, ni que fuera tú, güey, que hasta eso te daría gusto, perro del mal.
3: Tú eres el único, güey. Tú eres el único, güey, de Chihuahua.
1: Te
3: tembló
1: el orto, ¿verdad? Cuando te dije ensartar.
3: Que se la ensarta.
2: Eres
3: una vergüenza para todos los de Chihuahua, güey.
2: Y lo dirás de broma, güey, pero este con tal de que sea estadounidense, hasta eso se deja ensartar el maldito asqueroso cochino, hediondo, perro arestinudo. No te quiero ofender, güey. Oye, vato, y hablando de lo que estamos hablando, güey, ¿cómo ves tú la cara?
1: ¿Qué puedes esperar cuando el vato todavía tiene dudas de cómo se visten las prostitutas como su esposa?
2: No se viste como prostituta, güey. Tampoco no exageres tú, perro.
3: No.
1: Pues con las prostitutas no, si te pones... Mira, si te has estado con una prostituta, es lo básico que cargan. Cepillo de dientes, lápiz labial y algún cambio íntimo en caso de que se les manche.
2: Ajá.
1: Y toallas higiénicas, según ellas.
2: ¿Eso es lo que cargan las prostitutas?
1: Es lo que anda usando la esposa. Bueno, la vieja de la prostituta de que le dio ese en donde, en la lonchera.
2: Ajá.
1: Porque tú piensas que la vieja va a estar metiéndose con el manager.
2: No, pues
1: la ruca más bien se me hace que dijo hasta puedo, se va caminando al trabajo a ver cuántos levanta antes de llegar.
2: No, hombre, no seas animal, güey. No.
1: No, pues acuérdate, Chupis. Mira, yo te lo aseguro que es mexicana. ¿Y cómo son las zorras mexicanas?
2: No es de México tampoco, tú perro asqueroso. ¿Por qué piensas tú, maldito animal, güey, que todas las mujeres y todos los hombres que hablan español tienen que ser de México, perro hediondo? Tienes la mente tan cerrada, güey. Tan animal y primitiva, güey, que...
3: Perro
2: hediondo, güey, que toda la gente que habla español, a huevo, que es de México, tú, maldito, asqueroso.
1: Mira, Chupis, cuando hablamos de prostitutas, de rateros, de narcotraficantes, de asesinos, de mantenidos, el 99.9% son mexicanos. Por eso digo, wey, yo, bueno, pues...
2: Tú también eres mexicano, perro. Tú también eres mexicano.
3: Y de Chihuahua.
1: No, señor.
2: A huevo, eres de Chihuahua, tú, maldito, perro.
3: Eres una vergüenza para la gente de Chihuahua, güey.
2: Simón, güey.
1: No, fíjate que no. El estado ese mentado de Chihuahua es parte de...
2: De tu vida, güey. Hasta ahora sí, Chihuahua. Porque yo soy de Chihuahua.
1: No, es que mira, es parte del globo terráqueo. Y dividieron fronteras, ¿sabes por qué dividieron esa frontera dada con Estados Unidos? Exactamente en Chihuahua, por los perros mendigos arrastrados que salen de ahí.
2: Tú saliste de allá, maldito
3: El Salvador. Dice El Salvador Eligio, güey, que tienes la mente torcida, maldito.
1: No, torcida le entró a él, por algo me está oyendo. Le entró hasta el tímpano interiormente.
2: Oye, güey.
1: Se le reventaron los oídos al güey cuando me
2: huevo, güey. Escuchando tus malditas asquerosidades, a cualquiera se le revientan los oídos, perro del mal. Pero ahí lo vamos a dejar. Contigo no se puede hablar.
3: Mal, güey.
2: Cuando andas borracho.
3: Que sea una terrible semana para ti, güey.
2: A la vemos,
3: adiós,
2: perro.
3: Maldito.
2: Vámonos, viejo.
3: Vámonos.
4: Las 8 de la mañana con 24 minutos.
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1: Aries, Marte impulsa tu dinero con fuerza. En el amor avanza sin miedo. Tauro, Venus calma tus recursos. En el trabajo la paciencia te favorece. Géminis, Mercurio aclara tus ideas. En el amor una verdad te acerca. Cáncer, la luna protege tu energía. En el trabajo confía en tu intuición. Leo, Júpiter enciende tu abundancia. En el amor tu brillo cautiva. Virgo, Saturno ordena tus pasos. En el trabajo cada detalle suma. Libra, Venus equilibra tus finanzas. En el amor busca armonía. Escorpio, Marte despierta tu poder. En el trabajo enfrentas todo con firmeza. Sagitario, Júpiter abre caminos nuevos. En el amor la libertad te guía. Capricornio, Saturno fortalece tu destino. En el trabajo tu esfuerzo rinde. Acuario, el cosmos trae ideas valiosas. En el amor sorprendes con verdad. Piscis, la luna suaviza tu mundo. En el trabajo tu intuición marca el rumbo. Que la luz del universo te acompañe y te dé claridad.

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1: Estás lavando un vaso. El agua corre, hace espuma leve y por un momento el ruido del día baja. ¿Te has fijado? A veces avanzamos en automático. Pero esa espuma, la prisa, el cansancio, todo se queda pegado si no lo atiendes. Hoy quiero conectarte con un tema, salud emocional. No se trata de estar bien todo el tiempo, se trata de darte permiso para limpiarte por dentro como ese vaso. ¿Qué emoción te ha estado ensuciando? Culpa, enojo, miedo, no necesitas pelear con ella, solo mírala. Ponle nombre, y después, haz espacio. Aquí va un paso pequeño, para hoy. Cuando termines de lavarte las manos, respira una vez.

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1: Señoras y señores, ha llegado el momento de escuchar al milenario personaje de la radio. Don Polillita.
2: ¿Y lo dirás de broma? ¿Lo dirás de broma? Soy el Midas de la radio, oye. ¿Cómo dijiste? Bueno, lo que hayas dicho no importa. Lo que yo dije, lo que más importa, neta. ¿Cómo les va, muchachos? Oigan, les voy a encargar una cosa. Para la otra que les deje un pañalito por aquí. Manténgalo limpio, ya están abusando de que... ¡Ay, pues el señor no usa pañal!
3: Pues sí, pero es que los deja aquí, pero los deja sucios.
2: No, el día de ayer yo encontré ese pañal sucio y la mera verdad, esa caca la desconozco. No es de mi propiedad, pero bueno, de eso no les vengo a hablar. Oigan, muchachos, ¿saben de qué les voy a platicar?
3: ¿De qué, señor?
2: Pues por eso les pregunto, ¿saben de qué les voy a platicar? No, es que no me acuerdo.
3: No, la verdad no.
2: ¡Oh, ya sé! ¡Les voy a contar una anécdota!
3: ¿Por qué no nos habla de epitafios de famosos?
2: Ah, muy bien, perfecto. Y quiero comenzar con una breve reflexión, ¿verdad?
3: A ver.
2: En esta vida he hecho de todo, ¿verdad? Sobre todo cuando voy a los buffets, al siguiente día hago de todo.
3: De todo. Lo que se comió. Bueno.
2: Pero una de las profesiones que más me ha gustado ha sido la de hacer lápidas para los difuntitos famosos, oiga.
3: Oh, ¿también hizo lápidas?
2: Claro, y lentas también. Me tomé mi vitamina de ginkgo biloba. Hoy las traigo rápidas. Me ha llevado a hacer lápidas para muertos famositos. Y es que me la llevaba en los panteones a ver quién me la enterraba.
3: ¿Los muertos?
2: No, oh, la lápida. Así es. Amigos. Vamos a comenzar, por ejemplo, con un recuerdo que me viene a la mente, ¿verdad? Es en la tumba de Joan Sebastián.
3: Ajá, ¿qué pasó en la tumba de Joan Sebastián?
2: Pero no el de México, sino el de allá, de Europa.
3: ¿Cuántos Joan Sebastián hay, señor? El nada Joan más hay uno, el que cantaba esta de Juliantla.
2: Ah, no, este es otro, muchacho. Este se llama Joan Sebastián Bach. Y pues ahí en su epitafio, en su tumba, le puse: aquí yace el verdadero rey de los corridos sinfónicos tumbados. Por ahí como en el 2025 lo van a entender. Y también, ¿saben a quién le puse su epitafio, muchachos?
3: ¿A quién, señor? Platíquenos.
2: A Gorucho Mars.
3: No me diga.
2: Sí, fíjate nada más. A este muchacho se la enterramos allá en Los Ángeles.
3: ¿La lápida?
2: No, la urna de sus cenizas. Y le puse como epitafio: no me levanten, no me levanten. Dormiré hasta tarde, por allá en la eternidad. Les quiero platicar
3: del
2: filósofo italiano, muchachos.
3: ¿Qué hizo el filósofo italiano, señor?
2: Este nombre, que se llama Giacomo Leopardi,
3: ajá,
2: murió de cólera y en su lápida le escribí: no le temía ni a la vida ni a la muerte.
3: ¿A qué le temía?
2: A lo que le temía era entrar al baño sin llevar papel rollo.
3: Como en México, señor. Da miedo porque nada más te dan 3 cuadritos.
2: Claro, y a los que son de bigote largo, pues no les alcanza. El dramaturgo francés, mío Jean Molière, dejó escrito en uno de sus papeles lo que quería que le pusieran en su lápida. Pero como yo no sé nada de francés, pues ahí le dejé escrito lo siguiente: ahí les encargo que me traigan un pan francés, o sea, un baguete.
3: Con bigote.
2: Así es, oiga. Entonces, oye, que le van llevando al chiricuto. Que le van llevando al chiricuto. Y en eso dijo la jefita de este Gio: digo, oiga, mi hijo pidió un baguete, no un pente. Bueno, pues yo me retiro, muchachos. Pásenla bonito.
3: ¡Vámonos!

0: Las 9 de la mañana con 22 minutos.
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1: Formas de decir las cosas. Hay muchas. Aquí te tenemos el top 3.
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3: En el top 3 de los mañaperros, hoy te presentamos...
4: Te engañó como la FIFA.
3: ¡Ají, juez!
4: Número 3.
3: This is the point number 3.
4: Te engañó como la FIFA. En serio, mi amor, ya comí, solo sírveme poquito.
3: Te engañó como la FIFA.
5: Bueno, solo me tomaré una copita para la digestión. Neta, neta.
4: Engañó como la FIFA. Tú pagas estas chelas y yo compro las siguientes, ¿va?
3: Engañó como la FIFA. Ella en la cama. Para.
5: Ay, me estás matando, me estás matando. Pero de sueño.
4: Te engañó como la FIFA. Qué coincidencia, mi amor. A mí también me gusta Arjona. Sí.
3: Te engañó como la FIFA.
5: Fíjate que había encargado un ramo buchón para ti, viejita. Pero me dijeron que les adelgazó el cuello y pues te traje ese de 6 rositas.
4: Te engañó como la FIFA. Te dije que era divorciado y es cierto. Era hasta que me casé con mi esposa actual.
3: Te engañó como la FIFA.
5: Te voy a llevar a un restaurante bien exclusivo. Es más, el más exclusivo de la ciudad.
3: Y como es seguro que nos van a excluir, mejor te llevaré a la troca de tacos.
4: Señoras y señores, este fue el top 3 de los mañanebrios.
6: Que los marranos, marranagrios, por eso nadie los quiere molestar.
4: Exacto. Maldito.

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1: En una esquina tranquila de la ciudad, un hombre mayor acomodaba libros usados sobre una mesa pequeña. Cada mañana llegaba temprano, ordenaba las páginas con cuidado, como si cada libro tuviera un corazón escondido. Durante años, casi nadie se detenía. Algunos miraban de paso. Otros preguntaban el precio y se iban sin comprar nada. Él no se quejaba, solo sonreía, acomodaba las portadas y seguía esperando. Un día llegó una muchacha con prisa. Buscaba un libro para olvidar un mal momento. El hombre le mostró uno sencillo, sin letras llamativas ni portada brillante. Ella dudó, pero lo abrió, y empezó a leer ahí mismo, de pie junto a la mesa. Pasaron unos minutos, luego levantó la mirada, con los ojos húmedos. No había encontrado solo una historia, había encontrado una forma de respirar otra vez. Antes de irse dejó una nota dentro del libro. No decía mucho, solo una frase breve. A veces lo que parece pequeño es justo lo que sostiene un día entero. Y el hombre, al leerla, entendió algo profundo. No todos los tesoros hacen ruido. Algunos esperan en silencio.
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Buenos días, mi gente hermosa. Bienvenidos a la 103.9 FM. Mi nombre es Javier Cosaín y me van a estar acompañando el día de hoy desde las 10 de la mañana hasta las 2 de la tarde. Gracias, de verdad que muchas gracias por estar con nosotros un día más. Les traigo una selección de notas que les va a fascinar, así que no te me vayas a despegar. La mejor información a nivel nacional e internacional la vas a encontrar aquí conmigo. Ciencia, política, tecnología, series, películas, televisión, entretenimiento, deportes, sobre todo videojuegos el día de hoy es de lo que vamos a platicar, así que no te me vayas a ir. Pero rápidamente y antes de cualquier cosa, déjame te recuerdo nuestras redes sociales. 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A mí me puedes encontrar en Instagram como Javier Cosaín con doble S o como arroba Cosaín con doble S y doble I latina. Ok, Cosaín con doble S y doble I latina. ¿Qué te parece si vamos un pequeño corte musical y regresando? Entramos de lleno con el programa del día de hoy, sábado 19 de septiembre. ¡Vámonos!

0: Las 10 de la mañana con 20 minutos.
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0: entrando de lleno, ahora sí que de lleno con la nota, vamos con la primera, porque mira, ahí te va. Si eres usuario de Nintendo Switch 2 o si disfrutaste del original o simplemente eres fan del videojuego, en noviembre tienes una cita ineludible con el Ocarina of Time Remake. Es bien importante la palabra remake, recalcarla, ¿por qué? Porque un remake de un videojuego significa que volvieron a hacer el juego completo desde cero. Si bien basados en el original o igual que el original, pero un remake significa que lo hicieron completamente desde cero. Es diferente a un remaster. En un remaster utilizas la base del videojuego original, o sea, sus archivos, todo eso, y sobre encima de él construyes cosas nuevas. En un remake todo lo que haces es completamente nuevo, ¿ok? Por eso es tan importante ese lanzamiento, porque es un lanzamiento, si bien es entre comillas el mismo juego, porque es la misma historia de Zelda Ocarina of Time, es completamente nuevo, por eso está emocionando tanto, tiene mucho trabajo detrás de él, ¿ok? Ahora, ha sumado alicientes como novedades jugables y todos los productos asociados que acompañan el estreno. Y tratándose del objeto de que da nombre al juego, la ocarina va a ser fundamental. Solo que esta vez podremos usar toda clase de instrumentos en su lugar. Ocarina of Time Remake admitirá numerosos instrumentos musicales. La cuenta oficial de Zelda en Japón ha mostrado en X cómo el juego será compatible con instrumentos reales. Al usar un instrumento musical, el juego reconocerá la melodía y hará que Link la reproduzca con su propia ocarina. Todo gracias al micrófono que incorpora la Switch 2. Aunque funcionará con instrumentos de viento como la flauta dulce, el juego será capaz de reconocer las notas de un piano y otros objetos musicales. El límite lo pondrá la imaginación y el virtuosismo de cada jugador. También se ha dado a conocer nuevos detalles del tapiz del tiempo, la imagen que se irá complementando a medida que avancemos en las aventuras de Link. En el ejemplo de la cuenta oficial, vemos que se nos indica dirigirnos al castillo de Hyrule, además de resumir nuestras peripecias más recientes. Y cito: al salir del bosque Kokiri, Link se encontró con un extraño búho que se hacía llamar Kaepora Gaebora. Así dice sobre el ave que indica al héroe que ha de reunirse con Zelda en el castillo. Quedan todavía muchas sorpresas por conocer de Ocarina of Time Remake, como las que se han desvelado hace poco y van desde el soporte de VRR, o sea de realidad virtual, y la confirmación de una vieja teoría sobre Link. Sea como sea, estamos muy emocionados y se sabe, dicen las malas lenguas y los rumores, que el Majora's Mask Remake ya está por ahí, simplemente en eso de que construyéndose, cocinándose, ya vemos. Iremos con música y rezamos.
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Regresamos y vámonos con lo siguiente porque mira, El Señor de los Anillos, La Casa de Gollum o Hunt for Gollum reúne parte del elenco original de la trilogía de Peter Jackson y muestra el regreso de Ian McKellen a la Tierra Media. Ian McKellen reaparece como Gandalf en El Señor de los Anillos, La Casa de Gollum y deslumbra a los seguidores de Tolkien. Supervisada por Peter Jackson y dirigida con protagonizada por Andy Serkis, la nueva película de la Tierra Media está actualmente en la marcha en Nueva Zelanda y se propone explorar uno de los capítulos más especiales de la obra original, reuniendo aparte el elenco de la trilogía que arrasó los cines a principios de los 2000. Mientras McKellen se prepara para regresar a la gran pantalla también como Magneto a través del UCM y Avengers Doomsday, el artista reaparece ante las cámaras como el mago favorito del público. El Señor de los Anillos, La Casa de Gollum, se sitúa antes y en paralelo a los acontecimientos del Señor de los Anillos, La Comunidad del Anillo, y explora las imágenes temporales y los márgenes temporales de la película del 2001, que apenas esbozaba, con Aragorn bajo el nombre de Trancos siguiendo el rastro de Sméagol en una historia de persecución y sombras, situada entre la desaparición de Bilbo y la formación de la Comunidad del Anillo. ¿Ok? Esto quiere decir que el guión, y quiero citar, el guión está diseñado para atraer a quienes disfrutan del Señor de los Anillos. Es una historia de aventuras. Aragorn intenta encontrar a Gollum con Gandalf, dirigiendo las operaciones desde la barrera. Así lo indica McKellen a The Times en una entrevista profundizada de un episodio apenas mencionado por Tolkien en los apéndices de la obra, donde Gandalf encarga a Aragorn esta peligrosa misión. Andy Serkis se propone devolver la grandiosa Tierra Media a los cines mientras los Anillos del Poder siguen mostrando la creación del Anillo Único en el streaming en la serie a través de Prime Video. Que yo ya le eché un vistazo a la serie y la verdad es que está muy bueno, mi gente. Si pueden, denle una oportunidad porque no se van a arrepentir. Por cierto, El Señor de los Anillos, La Casa de Gollum se estrena en cines el próximo 17 de diciembre del 2027. Ya regresamos.

0: Regresamos a la 103.9 FM. Vámonos con la siguiente nota porque mira, la empresa suiza On busca en el movimiento entrar al mundo del fútbol y desafiar el liderazgo de Nike y Adidas. ¿Cómo lo va a hacer? Te has de preguntar. Y es que On, la marca suiza de zapatillas y ropa deportiva que nació en 2010 y se ha hecho muy famosa con los On Cloud, con los tenis estos para correr, ha hecho este viernes el movimiento más relevante en su historia. Así es, en 2019 firmó en el entonces tenista Roger Federer, quien se convirtió en accionista de la empresa, en un contrato que le supuso un punto de inflexión. Hoy ha sellado un acuerdo con el delantero del Real Madrid, Kylian Mbappé, de 27 años, que ha abandonado Nike tras casi 20 años de relación. Con el patrocinio de una de las mayores estrellas del deporte mundial, la compañía suiza inicia su incursión en el mundo del fútbol para desafiar a Adidas y a Nike, las dos firmas mayoritarias que equiparon a 8 de cada 10 futbolistas del pasado mundial. On también ha anunciado que su nuevo director de fútbol es Thierry Henry, quien desempeñó un papel clave en convencer a la estrella francesa que se unirá al proyecto tras finalizar su vinculación con Nike en este mismo verano. Así es, ese Thierry Henry. La firma suiza, que hasta ahora estaba especializada sobre todo en atletismo y tenis, fabricará las nuevas botas de Mbappé. On es una marca asociada a zapatillas premium que también pretende diseñar calzado de la misma gama para jugadores de fútbol. ¿Ok? O sea, va a ser calzado de fútbol, pero premium aún más. Los nuevos productos llegarán al mercado en este 2017, aunque se prevé que el delantero del Real Madrid pues estrenará los botines durante las próximas semanas. Sea como sea, este es un contrato bastante interesante y Mbappé se suma a una selecta lista de jugadores de fútbol que no tienen contrato con las dos grandes, que son o Puma o Nike, o en este caso las dos grandes serían Adidas y Nike. En tercer lugar Puma, y luego entrarían más marcas por ahí. Iremos a música y regresamos.
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Regresamos a la 103.9 FM y vamos con esas notas que me gustan y es de lucha libre, ¿ok? Porque te quiero hablar de cómo cayó la cabellera de Averno el pasado viernes. Es que una rivalidad de más de 20 años, más que llegar a su fin, tuvo un resultado que terminó por decantar la historia hacia un lado. Místico, así es, el rey de plata y oro, el príncipe de plata y oro, consiguió imponerse a Averno en el evento estelar del 93 aniversario del Consejo Mundial de la Lucha Libre del CMLL y se quedó con la cabellera del histórico rival, ¿ok? En una arena México que vivió una noche especial, ambos luchadores volvieron a enfrentarse después de más de dos décadas de rivalidad. Esta vez el rey de plata y oro consiguió salir con la victoria en la lucha máscara contra cabellera y dejó a Averno sin su melena. La rivalidad entre ambos tuvo uno de sus capítulos más importantes, pues Místico logró llevarse una victoria que quedará marcada en la historia del 93 aniversario. Antes de enfrentarse por la cabellera, Místico y Averno tuvieron que hacer equipo en el cuadrangular de parejas increíbles y la peculiar alianza puso frente a frente a una de las principales rivalidades del CMLL. Hechicero, de hecho, también salió con el campeonato en su poder después de derrotar a Claudio Castagnoli y Zack Sabre Jr. en una de las luchas más importantes de la función. Ok, ahora pese a que digamos hubo más luchas, definitivamente pues estas fueron las más impresionantes. Otra de las que más me gustó fue la Soberano Junior, que consiguió derrotar a Bandido en otro de los enfrentamientos que llegaron al 93 aniversario después de la intensa rivalidad. Un enfrentamiento que se sintió personal. Ambos luchadores dieron todo de sí para llevarse el triunfo, donde al final el que salió virtuoso fue Soberano Junior. El lujo de la lucha libre, como es llamado, terminó imponiéndose a su rival y salió de la Arena México con una importante victoria. Y hoy en día, digo, ya tenemos estos nombres consolidados y leyendas de la lucha libre mexicana, como por ejemplo Saberno, Euforia, Místico, Sandokan y muchos más, otros que ya van de salida definitivamente como el Pirata Morgan, Shocker y muchos nombres que me falta por mencionar. Pero de las nuevas promesas les acabo de mencionar dos que están muy fuertes y que las vamos a escuchar y que estoy seguro que si siguen haciendo las cosas como las han hecho van a ser leyendas de la lucha libre, como en este caso es Soberano Junior, que para el que no lo sepa es hijo de Euforia. Y como lo es en este caso, pues también el rival, lo que fue el rival de Soberano Junior, que fue Bandido, que para mí Bandido es uno de los mejores luchadores actuales. Bandido es literalmente un deleite verlo luchar. Entre otros, por ejemplo, está Commander y muchos más. Neón, por ahí también. Máscara Dorada, entre algunos que me faltan. Pero en fin, estamos ante una nueva generación de luchadores muy pesada. Iremos con música y regresamos.

0: Las 11 de la mañana con 22 minutos.
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0: Regresamos a la 103.9 FM. Mira, te traigo una nota de Thomas Tuchel y es el director técnico alemán que es director técnico de la selección inglesa, y es que recientemente le estuvieron preguntando mucho acerca de varios temas, pero él salió a declarar que del tema que más le han preguntado, ¿cuál creen que es? Así es, del partido entre la selección inglesa y nuestra selección, la selección mexicana, en el Estadio Azteca por el pase de lo que fue a cuartos de final, ok, en el Coloso de Santa Úrsula. Y resume que fue uno de los partidos más importantes, no nomás para su selección, sino para el Mundial en general. Entre ellos, todos sabemos que dejó una huella muy profunda con la selección de Inglaterra. Y él, dice el técnico de los Tres Leones, que estuvo muy orgulloso, de enfrentarnos en un partido que quedó 3-2, que fue cardiaquísimo. Y curiosamente dice que lo que más le preguntan no fue del desempeño al final cuando fueron eliminados contra Argentina, sino de este partido contra México, que fue importante, que fue pesado y sobre todo que le significó mucho a la selección inglesa, ¿ok? Y la neta, honestamente, no es para menos, fue un partidazo, pero es muy curioso. Por ejemplo, quiero citar, el 99.9% de los aficionados no me hablan de Argentina, me hablan de México y de esa noche en el Azteca. Y es que dice que para él, ese partido de octavos de final se convirtió en un recuerdo eterno, capaz de eclipsar incluso una semifinal mundialista. Y así dicen que son los aficionados. Los aficionados, nadie se acuerda de lo que pasó o la derrota contra Argentina. Se acuerdan del partido justamente que tuvieron ante México. Qué curioso, ¿no? La verdad. Iremos con música y regresamos.
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Vamos a hablar de uno de mis actores favoritos, vamos a hablar de una de mis sagas favoritas, y te quiero hablar acerca de Harry Potter, y en este caso de Tom Felton. Y es que Rupert Green va a volver a interpretar a Ron Weasley en Broadway el año que viene, y Tom Felton, quien recuperó a Draco justamente, no ha ocultado su entusiasmo por el reencuentro. Y es que hay personajes que terminan formando parte de la memoria colectiva de varias generaciones. Ron Weasley es uno de ellos. Rupert Green pasó más de una década interpretando al mejor amigo de Harry Potter en el cine, y desde que terminó la saga cinematográfica, su regreso al universo creado por J.K. Rowling se había convertido en una posibilidad especialmente difícil de imaginar. Ahora, sin embargo, esa espera ya tiene fecha final. Rupert Green volverá a ponerse en la piel de Ron Weasley en febrero del año que viene, aunque esta vez no lo hará frente a una cámara. El actor se incorpora al reparto de Harry Potter, el legado maldito de Cursed Child, la producción teatral que continúa expandiéndose la historia del mundo mágico sobre los escenarios. La noticia tiene además un componente especialmente simbólico, porque Tom Felton, conocido por interpretar a Draco Malfoy en las películas de Harry Potter, también recuperó su personaje en la misma serie en Broadway. El actor británico lleva casi un año interpretando al nuevo hijo de Lucius Malfoy y ha reconocido a BBC News que incluso él se sorprendió por la duración del fenómeno. Dice: "Pensé que los aplausos cesarían en la primera semana". No ha ocurrido, y la llegada de Green supone que ahora van a reunir de nuevo, aunque sea de manera, digamos, parcial, a dos de los rostros que crecieron juntos durante el rodaje de la saga cinematográfica. Felton explicó que se puso en contacto inmediatamente con su antiguo compañero cuando conoció la noticia, y cito: "Por lo general, se nos da bastante mal lo de, digamos, llamar", dicho en las palabras de Tom Felton, ¿ok? "Se nos da bastante malo de llamar por teléfono, pero cuando me enteré de la noticia, le llamé inmediatamente y estoy muy emocionado por él. ¿Quién no quiere ver a Rupert Green interpretar a Ron Weasley otra vez? Venga ya", terminó de añadir. Y sí, mira, si tienen chance de ver esta obra teatral de Broadway, dense la oportunidad, porque yo todas las veces que he hablado sobre ella, lo único que escucho son buenas críticas. No he tenido nada malo acerca de la obra. Yo personalmente no la he podido ver. Se ha presentado obviamente en Londres, en diferentes partes del Reino Unido, y ahora le toca a Broadway, en este caso, pues en lo que sería Nueva York y Hollywood. Entonces, ya veremos qué tal le va. Iremos con música y regresamos.

0: Regresamos a la 103.9 FM. Mira, vamos a hablar de un videojuego que está dando mucho de qué hablar, que podría ser el lanzamiento de la década, incluso muchos dicen que de este milenio del 2000, y es el GTA 6. Y es que este promete un mundo inmenso en el que Jason y Lucía podrían sembrar el caos juntos o por separado, o al menos en teoría. Y es que a solo 2 meses del lanzamiento, Rockstar ha confirmado que esa libertad tendrá ciertos límites muy concretos, sobre todo cuando la historia decide retomar el mando y decirnos cómo jugar y cómo actuar. Dos personajes, pero no siempre a voluntad. Y es que desde el GTA V, el cambio de protagonistas es una de las mecánicas emblemáticas de la saga. Con solo dos personajes principales en GTA VI, Rockstar parecía tener la ocasión de llevar la idea todavía más lejos. Y sin embargo, Jason y Lucía no serán siempre intercambiables. El estudio quiere controlar con precisión cuándo el jugador puede pasar de uno a otro. Ahí te va. Rob Nelson, codirector de Rockstar North y responsable del desarrollo, ha detallado el funcionamiento del sistema de Famitsu, tal y como recoger el Game Radar Plus, y están previstos 3 casos. Algunas misiones impondrán a Jason o a Lucía, otras obligarán al jugador a pasar de uno a otro en un momento determinado, y otras secuencias dejarán una libertad total, tal como resume el desarrollador, cito: "A veces el cambio de personajes estará limitado por la progresión de la historia". ¿Ok? El ejemplo del bloque de ahí te va. Rockstar da ya un ejemplo muy concreto. En una misión situada al principio del juego, dentro de un complejo de apartamentos, al principio era posible alternar entre Lucy y Jason, pero los desarrolladores acabaron eliminando la posibilidad. El pasado militar de Jason hacía, según ellos, más natural que fuera él quien tomara el mando. En esta etapa de su relación, ver a Lucía dirigir las operaciones se habría juzgado de poco natural de cara a la progresión de la narrativa. Entonces, ¿vamos a poder utilizarlos a libertad entre comillas? Sí, ¿ok? Pero es algo más técnico que filosófico. Se debe a que en varias ocasiones será mucho más coherente y necesario para la progresión correcta y coherente de la historia, ojo, solo de la historia, que en algunos casos sean ciertos, sea obligatorio utilizar alguno de los dos protagonistas. Iremos con música y regresamos.
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Ya regresamos a la estación. Y mira, justamente hablando del GTA 6 y de Nintendo, ahí te va. Ahí vámonos con lo siguiente. GTA 6 ya tiene un competidor. Y obviamente es que Nintendo acaba de mostrar un gameplay y fecha de Legend of Zelda Ocarina of Time estreno. Y es que el juego, ojo, el jueguito mostró cambios como salto libre, cámara independiente y nuevas opciones de movimiento para Link. Ojo, Nintendo mostró el primer gameplay oficial del remake de Legend of Zelda Ocarina of Time y confirmó la fecha de lanzamiento. Poquitos días antes del estreno de GTA 6, por lo que habrá dos grandes juegos para el fin de año. El anuncio es parte de la celebración de los 40 años de la saga, trayendo de regreso el clásico juego de 1998 de la Nintendo 64, que es considerado una de las obras más importantes del gaming de la historia, y para muchos portales de videojuegos, a día de hoy, después de ya casi 30 años de su lanzamiento, sigue siendo considerado el mejor juego de la historia. Ok, estamos a 2 años de que The Legend of Zelda Ocarina of Time cumpla 30 años y es considerado a día de hoy el mejor juego de la historia. Así de pesado está. El título se va a poner a la venta el 5 de noviembre, en una ventana cercana al lanzamiento del GTA 6 que llega el 19 de noviembre para Play 5 y Xbox Series X y S. El precio oficial en formato digital quedó establecido en $59.99. La primera tirada física incluirá un empaque conmemorativo con arte de portada de lámina texturizada disponible mientras dure el abastecimiento. El lanzamiento se suma al cierre de año con actividad constante para Nintendo Switch 2. El 17 de septiembre llega Fire Emblem Fortress Wave, sucesor espiritual de Three Houses. Pero Fire Emblem, la verdad, es mucho más famoso del otro lado del charco, o sea, en este caso no de Europa, sino de Japón, que del lado latinoamericano. El 22 de octubre se lanza también el Nintendo Switch Sports Resorts, que se va a ser mundialmente explotado y conocido. Y el 3 de diciembre debuta la edición para Switch 2 de Xenoblade Chronicles 3. Y ahora, el Nintendo Switch Sports Resorts me emociona no poco, me emociona muchísimo, casi hasta la altura del Zelda Remake. Y vas a preguntar, Javier, ¿cómo te atreves a compararlos? Bueno, no sé si recuerdan, pero el juego más recordado y jugado de la Wii, la consola que cambió de nuevo las cosas en el panorama de lo que se refería a verdaderamente ser inmersivos en el juego, justamente ¿cuál crees que fue? Wii Sports. Y para la Nintendo Switch hubo un Nintendo Switch Sports, el cual fue decepcionante, pero esta vez el Switch Sports Resort se ve verdaderamente interesante y vaya que nos va a encantar a más de uno. Entonces, quiero que yo para diciembre solo pido dos cosas: poder jugar Zelda The Legend of Zelda Ocarina of Time Remake y poder jugar Switch Sports Resort con mi familia, con mi pareja y con mis amigos. Iremos a música y regresamos.

0: Las 12 de la tarde con 22 minutos.
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0: Ya regresamos y mira, cuando Robert Pattinson fue elegido como el nuevo Bruce Wayne de la saga de Batman a cargo de Matt Reeves, todo fueron dudas. ¿Cómo iba a ser el chico de Crepúsculo, el nuevo guardián de Gotham? Pero de Batman dejó las dudas. El actor londinense no solo estaba preparado, sino que se consagró probablemente como el mejor en el papel del Caballero Oscuro. Y la neta no es cosa menor, es real. Hemos tenido muy buenos Batmans. Para mí, hasta el momento el mejor Batman de la historia, para mí, ok, ha sido Christian Bale. Pero eso es solo para mí, no me tienen que hacer caso. Ok, sea como sea, con The Batman se despejaron las dudas, ¿sale? Este superó a otros carismáticos, por ejemplo, como Christian Bale en demás. Y tenemos ahora las nuevas imágenes del rodaje de The Batman 2. No hace sino consolidar la opinión que ya teníamos. Los comentarios de la publicación lo dicen todo. Y es que ya nadie hace bromas con el pasado vampírico del actor. Y cito, este tipo se está luciendo muchísimo ahora mismo. La primera imagen va muy dura, o toda la escena parece una pintura renacentista, fueron algunos comentarios que ya se pueden leer en redes y que están fuera de toda duda de que Robert Pattinson se ha ganado el favor de los fans. Así que es, como dicen los chavos, está farmeando ahora, ok, sin hacer verdaderamente ni un solo gesto. Es probable que Pattinson haya encarnado la versión de Bruce Wayne más cercana que hemos tenido a los cómics, que hayamos visto en la gran pantalla. Traumatizado como ninguno, encaja como un guante en la Gotham gótica que disfrutamos en la visión de Matt Reeves, al mismo tiempo que se ve muy lejos de ser el playboy que en ocasiones parecía Christian Bale o incluso el de Michael Keaton. El propio director confesó que otra persona traumatizada y recluida en sí misma, en este caso, digamos que es como un Kurt Cobain, ¿ok? Fue la inspiración de hecho para el personaje. Entonces, tenemos un Batman enfrente que verdaderamente es un Batman. Este no es un filántropo, filósofo, playboy, multimillonario como lo era, por ejemplo, los demás y como lo era en sus propias palabras Tony Stark, que para el que no lo sepa, se supone que Batman vendría siendo esta contraparte al Tony Stark, ¿ok? Entre comillas, vamos a decirlo muy, muy abiertamente, pero si sería esta contraparte, no. Este Batman es verdaderamente como fue originalmente concebido, o como fue en los últimos años concebido. Un hombre con muchos traumas, con otra cosa en la mente que no sea salvar Ciudad Gótica y mantenerla a salvo. Iremos con música y rezamos.
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Regresamos a la 103.9 FM y mira, el próximo 19 de noviembre se estrena la sexta entrega de la saga de videojuegos más vendida de la historia, con ingresos proyectados por encima de los 8 mil millones de dólares. El 27 de agosto del 2026 ocurrió, si me preguntas, algo inédito. Se estrenó en Netflix una exclusiva del avance mundial extendido del videojuego de Grand Theft Auto 6, que se llamaba Grand Theft Auto 6 An Extended Look. Estuvo únicamente disponible en la plataforma y solo después de ese margen llegó a YouTube. El estreno más codiciado del audiovisual actual no es una película, sino un videojuego. Y no es el único síntoma. Los analistas prevén más de 8 mil millones de dólares de venta en su primer año, más que cualquier estreno de cine o de música de la historia. Su primer tráiler, en diciembre de 2023, tuvo 93 millones de visualizaciones en 24 horas y batió 3 récord Guinness. El segundo, en mayo del 2025, alcanzó 475 millones de reproducciones en su primer día, sumando todas las plataformas. Ha sido el mayor estreno de un video jamás registrado. El primer Grand Theft Auto, de 1997, era un juego modesto, con vista desde arriba, creado por el estudio escocés DMA Design, y contenía la fórmula de la saga: una ciudad por la que moverse con libertad y una mirada, digamos, bien mala sobre el crimen. Pero fue en GTA 3 el que cambió la historia del medio. Su salto al 3D convirtió la ciudad en un espacio que se podía recorrer sin límites y fundó el género del mundo abierto. ¿Ok? Sea como sea, es el mundo abierto lo conocemos tal y hoy gracias al GTA 3 del 2001. Para entonces el estudio ya pertenecía a la editora estadounidense Take-Two, que lo había comprado en 1999 y que en 2002 lo rebautizó como Rockstar North. Estamos, señores y señores, ante el estreno de entretenimiento más importante, tal vez no del año seguro, 100%, pero tal vez no del uno, del año, perdón, sino de la historia del entretenimiento. Nada, ningún trailer de ninguna película, nada de nada, podría conseguir el dinero que GTA 6 podría conseguir y sobre todo las visualizaciones y alcance que podría conseguir. Y nada más con música y regresamos. Pois, como posso indovinar?

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vamos a hablar de Spider-Man Brand New Day. Y es que la cinta, ojo a la cifra que llegó de dinero, porque es simplemente de locos, ok, está muy loco. Llegó a 936.77 millones de dólares con los ingresos contabilizados hasta el pasado 15 de septiembre. Ok, ahí te va. Spider-Man Brand New Day se convirtió en la película más taquillera de la historia de Estados Unidos, alcanzando la cantidad según los ingresos contabilizados. Ok, la producción de Marvel, dirigida por Destin Daniel Cretton y protagonizada por Tom Holland, superó así la marca que Star Wars al despertar de la fuerza mantenía desde el 2015. El récord que pertenecía a Star Wars era la cifra establecida, que era de 936.66 millones de dólares. El margen entre ambas películas es de aproximadamente 110 millones de dólares. Si se toman los datos más precisos publicados por las fuentes, pues queda en ese total. Otros reportes presentan las cantidades redondeadas a 936,7 millones para Spider-Man Brand New Day y 936,6 millones para Star Wars. La diferencia responde al nivel de precisión empleado, pero el resultado es el mismo. Spider-Man ocupa el primer lugar histórico del mercado estadounidense. El récord había resistido durante cerca de 11 años. De hecho, ni siquiera Avengers Endgame había logrado superarlo durante su recorrido original, ya que terminó con 858 millones. ¿Ok? Esto en Estados Unidos, cabe aclararlo. Y actualmente Spider-Man Brand New Day se perfila como la tercera película más taquillera de la historia. Y está cerca, muy cerca, de la barrera de los 1,000 millones de dólares, que honestamente no creo que la vaya de hecho, o sea, si hablamos de la recaudación global de Spider-Man Brand New Day, tiene una recaudación de 2.450 millones de dólares. La ubica como la tercera película más taquillera de todos los tiempos en todo el mundo. ¿Ok? Sigue siendo Avatar el primer lugar y Avengers Endgame el segundo lugar. Iremos a música y regresamos.

0: La 1 de la tarde con 20 minutos.
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0: Regresamos a la 103.9 FM. Mira, vamos a hablar de Gibson, de una de las marcas de guitarras más emblemáticas de la historia, y vamos a hablar de uno de los músicos, de mis músicos favoritos, y también de uno de los modelos que este utilizaba. Y te quiero hablar de Gustavo Cerati. La guitarra Gibson más famosa que él utilizaba era la S335, ¿ok? Esa era una guitarra muy interesante. Gibson le acaba de dar una nueva versión, que es justamente esta S335, que será limitada a solo 60 instrumentos en todo el mundo y se podría adquirir a partir de el viernes pasado 18 de septiembre. Ok, ahí te va. Gibson Custom está rindiendo homenaje al fallecido icónico argentino Gustavo Cerati con una meticulosa recreación de la emblemática guitarra que se volvió inseparable de la identidad artística de la estrella del rock en español. Para el que no lo sepa, él utilizaba una Gibson, no me acuerdo si era la S35, color rojo cherry, black cherry, con doble pickguard, ¿ok? Era una guitarra eléctrica semi-hollow, con esto como cuerpo de violín, ¿ok? Con justamente unas líneas de violín, porque era semi-hollow, era semi-hueca, y con dos pickguards, o sea, dos protectores de arañazos de púas, uno arriba y uno abajo. Ok, ese instrumento ultra exclusivo está disponible, únicamente en Gibson Garage Miami, tanto en la tienda como por teléfono a partir del viernes, ¿sale? Inspirada en la S335 original de 1995 de Cerati, esta guitarra lo acompañó en algunos de los momentos más destacados de la carrera, incluyendo, obviamente, en la icónica presentación de Soda Stereo en el MTV Unplugged de 1996, la gira de despedida del último concierto en 1997 y la gira de reunión Me Verás Volver del 2007. Más tarde se convirtió en la guitarra principal de Cerati durante la época de Bocanada de 1999 y reapareció en su actuación en el Live Aid junto a Shakira en el 2007. El instrumento envejecido por el Morphy Lab representa un acabado de 60s Cherry, doble golpeador de fábrica, clavijas Grover con botones tipo riñón y un vibrato V7 Bixby. Según un comunicado de prensa, también incluye un estuche rígido personalizado, un protector trasero de cuero y un certificado de autenticidad. La neta, vale mucho, mucho, mucho la pena. Nacido en Buenos Aires en 1959, Cerati alcanzó prominencia internacional como el vocalista, guitarrista y fuerza creativa de Soda Stereo. Posteriormente, su despego de la banda y luego regreso hicieron que pudiera brillar de una manera única como solista con sus diferentes proyectos, como por ejemplo Amarillo, Bocanada, Hoy Siempre Soy, tengo que ver que otro de sus que hizo, y el Ahí Vamos también. Sinceramente, para mí es uno de mis artistas, de mis músicos favoritos, y se le extraña muchísimo. Si tienes la oportunidad y la lana de conseguir la guitarra, lánzate por ella. Obviamente te aviso que va a ser todo menos barata. Iremos con música y rezamos.
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Regresamos a la estación y ya estamos casi por finalizar, pero obviamente no me quisiera ir sin antes pues darte algunas notitas finales. Y esta es la nota final, es acerca del Dibu Martínez, del portero astro de Argentina, que tristemente ahorita no la está pasando muy bien. Y es que en sus últimos 4 partidos le han anotado un total de 10 goles. Honestamente, el Dibu en estos momentos la está sufriendo y gacho, ¿ok? Y es que pues nomás no. Esto en el Chelsea sale. En los 4 partidos ya suma 10 goles con los Blues en contra, ¿ok? 2 derrotas, un empate y nomás una victoria. Lo que comenzó como un sueño cumplido que se ha convertido en una pesadilla para el Dibu Martínez, que esperó muchos años para llegar a uno de los equipos más importantes de la Premier League. Ahora que por fin lo logró, parece que la exigencia lo está superando. Lo peor de todo, algunos medios británicos aseguran que el mal arranque del argentino con el Chelsea. La directiva pues anda buscando de manera de regresar a Robert Sánchez, quien se fue de préstamo al Como 1907. La respuesta corta es, mal, le ha ido muy mal al Dibu desde su llegada. Apenas ha conseguido una victoria con el Chelsea y a partido la presión aumenta. Se espera que un portero que fue campeón del mundo pudiera tener un mejor rendimiento con el equipo, pero nomás no, ¿ok? Tampoco, siendo honestos, no podemos ser tan injustos con el argentino. Si el Chelsea recibe tantos goles, también es culpa de que la defensa nomás no puede marcar y bloquear bien a los delanteros. El portero se lleva toda la responsabilidad, claro está, pero no les caería nada mal una defensa, la neta, más despierta. Sea como sea, yo espero que el Chelsea despierte en esos próximos partidos, próximas temporadas, y que el Dibu tenga el reconocimiento que se merece porque es un gran, gran portero. Iremos con música y rezamos.

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Ya regresamos a la 103.9 FM, pero ¿qué creen, amigos? Desafortunadamente es porque se llegó el final del programa del día de hoy. Espero que ustedes se la hayan pasado también como yo, donde sea que me hayan sintonizado, en la escuela, en la casa, en el trabajo, en la oficina. De cualquier manera, muchísimas gracias por estar con nosotros. No se despeguen, aquí tenemos la mejor programación y los mejores, la mejor sintonización de música, las mejores noticias a través de inteligencia artificial y todo lo que se te ocurra lo puedes ver y escuchar aquí. Por cierto, síguenos en nuestras redes sociales. 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Descárgala y llévanos contigo a todos lados. Mi nombre es Javier Cosaín y me puedes encontrar en Instagram como Cosaín con doble S y doble I latina, ¿ok? Cosaín con doble S y doble I latina. Nos vemos y escuchamos el día lunes. Cuídate mucho. Hasta la próxima. Bye.

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0: Las 2 de la tarde, con 20 minutos.
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0: Las 2 de la tarde con 47 minutos.
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0: Las 3 de la tarde, con 21 minutos.
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0: Las 3 de la tarde con 48 minutos.
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0: Las 4 de la tarde, con 21 minutos.
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0: Las 4 de la tarde con 48 minutos.
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